0: preguntarte si que se filtren ese tipo de cosas te parece injusto, por ejemplo, de cara a ti y de cara al club. Gracias.
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2: Igual no he sido muy claro. Que se filtren cosas que pasan en el vestuario me parece una traición al Real Madrid. Una absoluta deslealtad por este escudo y es algo que me entristece mucho.
3: Miguel Ángel Toribio, en directo para Radio Marca. Quería preguntarle si sigue pensando, como nos dijo en su día, que Mourinho es un Odinoy.
2: Sí.
1: Allí. Silenci. 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
4: Antonio Mola, Radio Nacional de España. El otro día cuando te pregunté por...
1: Ah, no hay respuesta sobre Mourinho, ¿ves?
4: Lo que pasa en el vestuario, se queda en el vestuario.
5: Ha dicho simplemente sí.
4: Ahora acabas de dar una respuesta muy contundente, ¿no? Una traición. Y yo lo que te pregunto es, cuando hay filtraciones, si lo tienes detectado, si sabes dónde están las fugas.
2: No trabajo en la CIA ni nada por el estilo y en el vestuario del Real Madrid no estoy acusando a los jugadores... Ni a nadie porque no puedo hacerlo. Hay mucha gente alrededor del primer equipo del Real Madrid y no estoy aquí para poner el dedo acusatorio ante nadie. Y como te he vuelto a decir, intento dar ejemplo y lo que pasan en mis conversaciones privadas con los jugadores se van a quedar siempre entre ellos y yo. Y creo que es la manera que tengo de actuar y bueno, pues de sentir lo que debe ser este vestuario. Y de dar el ejemplo a mis jugadores y a todo el club.
6: Buenas, Pablo Polo de Marca. Yo quería saber si qué ha podido faltarle a Arbeloa, porque evidentemente esto es una cosa que has dicho tú mismo que si podías haber parado, bueno, si hubieras parado. Pero ¿notas que ha faltado algo en la dirección del entrenador para evitar estas cosas o cómo se ha podido llegar a esta situación? Porque...
2: No, mira, a mí lo único que me preocupa, que reflexiono, es cómo hubiese podido hacer que mi equipo ganase más partidos. Creo que ha habido momentos de muchísima dificultad durante estos 4 meses. Sé la situación que me encontré nada más llegar, sé por lo que hemos pasado, hemos ganado partidos muy complicados, hemos ganado eliminatoria contra el City con muchísimas bajas, un equipo que tiene una grandísima plantilla, un grandísimo entrenador que después de ganarnos a nosotros pues le ganó una Copa 2-0 al Arsenal, que ahora mismo es finalista de la Champions, que le metió 0-3 al Chelsea en su campo, 4-0 al Liverpool, y lo hicimos ganando los dos partidos, ganamos los dos partidos al Benfica, un equipo que no ha perdido un solo partido en Liga, ganamos a un grandísimo Atlético de Madrid, que hemos hecho grandes partidos, los jugadores han hecho un gran esfuerzo. Seguramente siento que el día del Bayern, bueno, pues hubo cosas que, pues como en el fútbol, se escapan de lo que podemos nosotros controlar. Y me pregunto mucho qué podía haber hecho mejor, ¿no?, para ganar los partidos que se nos han escapado en Liga, con pues seguramente también cosas difíciles de aceptar, pero en lo que respecta a mí, eso es lo que más me preocupa y en lo que más reflexiono, cómo hacer mejores a mis jugadores, cómo hacer mejor a mi equipo y cómo podía haberles ayudado más para ganar dentro de pues, las circunstancias que hemos tenido, las dificultades y de lo que me ha tocado afrontar.
7: ¿Qué tal, Álvaro Martín de OK Diario? Ayer el Real Madrid lo deja muy claro en su comunicado que impone una multa económica a ambos futbolistas. Yo te quería preguntar si se puede descartar, si tú no puedes descartar que por tu parte haya algún castigo deportivo a Valverde, no puede estar, en este caso a Tchouaméni, y si no, lo más sería que mañana Tchouaméni estuviese en el Clásico.
2: Mañana Tchouaméni estará en la convocatoria.
8: Hola Álvaro, José Aguado de la Razón. Esta temporada has hablado mucho de lo que corren los futbolistas, tú también lo has dicho que te molesta o pensabas que había que correr más en los rivales. Mi pregunta es, ¿lo que sucede en el vestuario tiene relación con lo que pasa en el campo?
2: No sé muy bien la pregunta, yo creo que, como he dicho antes, no sé cuántas ruedas de prensa llevaremos ya, unas cuantas, ¿no? unas cuantas.

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2: Alguna pregunta en castellano? Sí, por favor.
3: Hola, buenas tardes, mister. 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
0: Omar interrumpe el saque de banda con la mano. Entonces la acción es tarjeta Omar y se vuelve a jugar con el pie. No se saca de banda, a eso me refiero.
3: Vale, es que no lo había entendido, muchas gracias.
0: Que no es una disculpa por el gol, el gol está muy mal defendido después.
3: No, pero... Y la segunda era, en la jugada del 1-1, no era la primera vez que Castrín conducía hasta muy cerca del área del Español. Digamos que le estaban flotando más a él que a otros compañeros y por eso...
0: Bueno, era una situación que la habíamos defendido durante todo el partido. Si te fijas, Castrín no ha subido hasta casi el final. Y ahí era una situación sencilla de correr línea, de cambiar marca y saltar con el extremo a ese jugador y el lateral correr línea fuera. No lo hemos hecho bien y nos ha penalizado la acción, pues como ha acabado con empate a uno.
5: Hola, míster, por aquí Carlos Hidalgo de Onda Cero. Un poco por pedirle su opinión, su resumen. ¿Qué ha hecho mal? ¿Qué cree que ha hecho mal su equipo en los últimos minutos para que le remonten?
0: Ya no es defender dos acciones horrible. Dos acciones que has defendido, repito, creo que todo el partido hemos defendido a un muy buen nivel. Hemos contraatacado cuando hemos podido bien también, pero no son dos acciones muy mal defendidas. Que da igual, que si no es un tema de meter 10 jugadores detrás ni nada, que es lo que no queríamos hacer, porque sabíamos que él podía llegar así, porque ellos sabemos que cuando les aprietan lanzan, son más directos y buscan segundas jugadas, y es lo que no queríamos que pasase, y ha pasado en el minuto 91.
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5: Mister, ¿le da miedo estar tan cerca del descenso?
0: Miedo no, pero preocupa, lógicamente, claro. No hemos estado... Creo que el año no es para merecernos esto, lo que está pasando, porque, repito, hemos hecho cosas mal en la segunda vuelta, no para no ganar, ni para llevar las jornadas que vamos sin ganar. Eso no es real con el juego y con el rendimiento del equipo. A partir de ahí, repito, aquí no hay miedo, hay que trabajar y levantarse y volver a competir al máximo nivel.
6: ¿Alguna pregunta más? No. Muy bien, muchas gracias. Buenas tardes.
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0: això sí, no?
1: Para mí, hablando sobre el set, no sé qué sabes cuando me dan con los premios, que hay algo similar con todos. ¿Qué? Porque son regiones diferentes, uvas diferentes, precios diferentes, pero son muy catalán, como este vino. Que puedes cultivar Chardonnay en cualquier sitio en el mundo que quieras. Merlot en un sitio cualquiera. Y es un poco similar. Este vino es de Pla de Baches. La Cherrera de Nuxelá, este de Penedès. Las Mañas de Dominic, este de Priorat. Son muy... que tiene esta identidad muy fuerte con su sitio. Y para mí es una cosa tan, tan importante. Y porque cuando empezando con esta revista la primera vez y pensando... ¿qué son vinos de Cataluña? Es imposible para decir, porque es un región muy grande.
2: Pero tú cuando viajas y sí. te preguntan por el vino catalán,
1: sí.
2: ¿qué explicas? Así para, si lo tienes que hacer en un minuto, ¿qué dirías? ¿O dos minutos, qué dirías?
1: Sí, muchas respuestas diferentes. Y porque hay bodegas diferentes. Y normalmente hay bodegas que no explicar la región, no solo el vino de Cataluña. Si, por ejemplo, si quieres explicar Penedès, en dos minutos, buena suerte. Porque hay un parte que es cava, un parte enorme que es cava, un parte que es Torres, un parte que es las bodegas más old school, con Cabernet Sauvignon y Merlot, y un parte nuevo que es más de Cherrero, de Garnacha, de Samoa, así. Hay cinco caras en una región. Entonces, es imposible para hacer una identidad para toda la Cataluña, pero para mí la cosa más importante que hice probando para explicar qué tiene localmente. Y es una cosa que todo el premio de este año es algo similar que tiene todos. Son muy, muy de Empordà, de Terralto, de Priorato, donde está su sitio. Son muy transparentes, con vinos con alma. Y sí, es posible 15 euros, es posible en 300 euros. No es una pregunta de dinero.
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